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Bueno, gracias totales a todos los clasiqueros que nos acompañaron en esta retrés de semana. Éxitos totales para todos ustedes, esperando que se hayan deleitado con los sonidos más desintoxicantes y relajantes, como fueron 70, 80 y 90 que giraron a través de los tornamesas a cargo de DJ Pelambre Records. 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

días, qué gusto saludarles. Qué buena mañana para ustedes. Sonando allá, me cuenta si estamos bien. Hoy está DJ Scratch junto a nosotros. Nosotros estamos de vuelta al programa. Buena mañana. Qué gusto poder estar nuevamente en el inicio caliente. Ayer no pudimos acompañarles, la verdad, un viaje muy, muy fuerte. Después de haber estado con Ecuador en el partido en la ciudad de Kansas. Kansas queda en el medio de Estados Unidos. Tuvimos que hacer un viaje muy, muy fuerte para retornar acá a la ciudad de Nueva Jersey. Ahora estamos en New Jersey ya. Estamos preparándonos para lo que va a ser el último partido del equipo ecuatoriano en el Mundial ante la representación de Alemania. Y bueno, llegamos ayer, pero ya no pudimos hacer el programa en la mañana. Con algunas novedades en el tema de

El Mundial, golazos de Lionel Messi, que se convierte en el jugador histórico, el jugador más importante en la historia de los Mundiales. No solamente el jugador más veterano en seguir jugando un Mundial, sino en ser el máximo goleador de un Mundial. Aunque ayer volvió a marcar goles Kylian Mbappé, que también es su perseguidor. Ayer marcó Haaland con Noruega. La victoria de los noruegos también es importante. Pues ya se van dando los favoritos más o menos. Con un Ecuador que no despierta. Ayer practicó en Columbus, estuvimos en Columbus, llegamos ayer en horario de la mañana y tarde con una selección muy complicada, con una selección que aparentemente vive en otro planeta, no siente lo que está pasando con Ecuador, una selección para mí eliminada, se lo he dicho en varias oportunidades, me gustaría que me cuenten ustedes si creen que está la selección eliminada o no, esa es la pregunta del día. ¿Está o no está eliminada la selección ecuatoriana de fútbol? Cuéntame hoy a través de los mensajes. Puedes mandarme un mensajito. Recuerda el número telefónico de siempre. 0984-619305. 0984-619305. Hoy tengo señal espectacular acá en los Estados Unidos, en inicio caliente, todavía mundialista. Sé que están sin buses. ¿Cómo se siente Ambato sin buses? Ayer vi la noticia. Ayer me han mandado un comunicado a la gente del transporte público, a mi WhatsApp, a mi correo electrónico, entiende, han mandado a todos los medios de comunicación, indicando que hoy no va a haber buses porque no hay diálogo con el municipio de Ambato. Al parecer, no llegaron a un diálogo con el municipio de Ambato, les dicen mentirosos. La ingeniera Diana Caiza, alcaldesa de Ambato, al parecer les ha vuelto a engañar como una y otras veces. Y hoy han decidido, ya no solamente hay racionalización del transporte, hoy hay parada de motores, es decir, no salen a ninguna hora. He visto varios comentarios en redes, ayer veía algunos comentarios en redes, no les entiendo mucho, hay mucha gente que habla desde el ombligo, la verdad, no les entiendo mucho, pero bueno, vamos a hablar de eso más adelante. ¿Les parece? Buena mañana, levántate y anda, espero sus comunicaciones, espero su actividad conmigo hoy en el programa más escuchado de la radio. Gracias DJ Scratch. Te agradezco mucho por madrugar y por estar con nosotros la última semana que me vas a acompañar. Yo, si Dios lo permite, estaré de retorno el día domingo ya para el Ecuador y el lunes estaremos allá haciendo el programa como siempre. Así llegue de madrugada, no importa. El lunes, vivo o muerto, estamos haciendo programa desde los estudios de la radio. Vamos a ver cuánta gente nos extrañó ayer y que está allí enlazada con nosotros en 93.3 y a través de www.laturbofm.com. Buena mañana, levántate y anda, espero tus mensajes.

comunicado oficial. Tengo el comunicado oficial de Transporte Público Ambato. Una vez que se han agotado todos los procesos de diálogo con la administración del municipio de Ambato y después de haber tenido todo este día lunes reuniones esperando tener una respuesta favorable para continuar con el cronograma establecido por la municipalidad, sin que se haya podido reunirse con la ingeniera Diana Caiza y sin poder avanzar en el mismo, y una vez más sido engañados por parte de la administración, la decisión es suspender, escuches esto, la decisión de las bases de suspender por decisión unánime de todas las bases las operaciones del sistema de transporte público urbano intercantonal rural de Ambato a partir de este martes 23 de junio mediante la modalidad de apagada de motores. Decisión unánime de la dirigencia del transporte en Ambato. Unánime, señores, quiere decir que están unidos por fin, dicen ellos, todos los transportistas. La medida constituye una acción general adoptada en defensa de la sostenibilidad del servicio, de la estabilidad de miles de familias que dependen directa e indirectamente de la actividad del transporte y de las necesidades de contar con una respuesta interinstitucional clara y oportuna. Hemos agotado el diálogo, hemos tenido varios cronogramas, hemos pedido diálogo directa con la alcaldesa, lamentablemente no se ha dado. Repetimos el comunicado oficial de Transporte Público en Ambato. Una vez, dicen, agotado todo el diálogo, una vez anotado que se han realizado varios pedidos, una vez destacado que se han reunido con las personas que la alcaldesa ha encargado, no están conformes, ya no quieren reunirse con ellos, dicen que, como lo habían manifestado en una asamblea, todo esto se dio ayer, esperaron hasta el final un cronograma, como no se ha dado la transportación pública interparroquial de Ambato o rural de Ambato, ha decidido no laborar. Apagan los motores, no hay paro, no van a salir a las calles, no hay movilizaciones, no van a poner los vehículos tapando ninguna vía, simplemente no hay buses. Así que no hay buses hoy, ya se los habían anticipado, de lo que yo he visto en varios comunicados han dicho lo mismo. Esto ya lo habían dicho tras una reunión el día sábado, lo veía mientras estaba acá en los Estados Unidos, y hoy lo único que se ha ratificado es aquello. No hay buses, señores, hoy no hay transporte urbano. Su criterio, sus mensajes, hoy los escucho a través de La Turbo en el inicio caliente. A movilizarse como pueda, a movilizarse como Diosito les permita. He visto varios comentarios ahí en redes. Alguna señorita pone, qué bueno, porque a mí me gusta andar en camioneta. Qué bueno si le gusta andar en camioneta. Otra pone ahí, ya pues compren buses del municipio y paren de contar. Creen que es muy fácil. Otros ponen ahí, que salgan todos los carros a hacer transporte urbano. Y creen ustedes que esa es la solución. Realmente voy a ser muy sincero. Y yo sé que mis palabras a veces les molesta a algunos. A mucha gente les molesta. Realmente estamos tan mal en la ciudad porque hay tanto ignorante con el poder de comentar y de decir cualquier cosa en las redes, ¿no? Creen nomás que es cuestión de que ya, mañana compren los buses y ya se soluciona. Y al precio de huevo, a lo que quieran pagar. Creen nomás que, es decir, vean, salgan nomás todas las camionetas, salgan todos los vehículos y utilicen el de buses. Creen nomás que es decir, entre toda la patate, la quero, la mocha, la trasandina, la cita, hagan transporte urbano y ya. Creen nomás que es soluciones tan fáciles, ¿no? Por eso el país que está como está, porque tenemos mucha persona sin conocimiento, y eso es ser ignorante, de cómo se manejan las cosas, ¿no? Por eso el Ecuador está tan colapsado como está, por eso es como estamos a nivel nacional país, ¿no? Gente que sigue creyendo que hay salados, que el presidente salvó a la selección y por eso perdimos. O sea, realmente, perdóneme, yo creo que ya necesitamos mejorar como nación, ¿no? Una llamada líder indígena, porque le veía a la chica comentándolo, qué bueno, porque a mí me gusta andar en camionetas, así me toque pagar 50 centavos, pero yo prefiero andar en camionetas. O sea, realmente, solamente de pensar, de ponerse a meditar lo que dice esta señorita, se nota el nivel de gente que comenta en las redes, ¿no? Bueno, ya sabemos qué nivel de gente comenta en las redes, pero definitivamente, una vez más, lo que les molesta se los voy a decir. Ambato tiene
Tungurahua tiene lo que se merece como autoridades, porque tenemos ese tipo de gente decidiendo por nosotros, votando por nosotros en las urnas y comentando en las redes. Señores, no hay transporte público, esa es la noticia del día. Leo sus comentarios ahora al regresar.

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1: Buena mañana, empiezo a leer mensajitos a la gente que nos escribe ahora. Aníbal nos dice: buena mañana, Ramiro, tiene usted toda la razón. Lamentablemente la ignorancia del pueblo nos lleva a tener las autoridades que tenemos que no puedan solucionar ningún problema y que más bien alarguen. Esto tenía que haberse solucionado hace años, pero no lo han hecho, y ahora lo que nos han heredado es un problema que se ha ido convirtiendo en una bola de nieve. Pero es como usted dice, los ciudadanos tenemos lo que nos merecemos. Buena mañana, don Ramiro. Raúl le saluda. ¿Qué fue? ¿Se va o no se va Becasés? Si usted sabe las últimas, ¿o va a jugar contra Alemania con el mismo técnico? Entiendo que Becasés se tiene contrato hasta con Alemania. Así que más que saber yo las últimas o no, Becasés no renunció. La única alternativa podría haber sido que renuncie o que el presidente de la Federación Ecuatoriana de Fútbol le diga gracias. Pero no se dio. Ayer trabajó Becasés con la selección. No quieren hablar los muchachos. Ayer estuvimos por Columbus. Así que va a continuar frente a la selección. Ramiro, buena mañana. Qué gusto saludarle y qué bueno saber de usted. Claro que le extrañamos. Ya regresa al Ecuador. No es lo mismo cuando está acá, dice. Don Ramiro, los transportistas, es hora ya de que vendan los buses, que pongan se vende todo, a ver si es cierto que el negocio no sirve. Camilo, buena mañana, qué gusto saludarle. Don Ramiro, buen día, saludos para mi esposo Juan Carlos, que está cumpliendo años hoy. Le escribimos siempre desde la Tacunga, una buena sintonía acá, siempre le escuchan. ¿Qué le parece lo que pasa con la Lulú? Dicen que tiene un montón de casas, pero dicen que han sido de su esposo y que la ha heredado. Ahora la pregunta es, ¿de dónde sacó el esposo tantas casas? Buena pregunta, ¿no? Habría que esperar a ver qué dice la señora. Don Ramiro, ¿hasta cuánto tanto paseo? ¡Qué rica vida la suya! Dice, ya Ecuador regresa y usted seguramente regresará también. Su amigo Edwin le saluda desde Baños. Un abrazo a mi querido Edwin. Ya, pues, ¿tenía derecho o no tenía derecho? Y ya regresamos. Vinimos a cubrir a la selección. Yo, como si fuese adivino, reservé solamente hasta este fin de mes, así que el fin de mes estoy de regreso al Ecuador. Acuérdense que yo les decía, no sean tan soñadores. No, es que usted no le quiera la selección, es que usted no es optimista. No, yo soy realista y digo siempre lo que veo y lo que creo. Así que yo les dije, no es que la selección va a ser campeona del mundo ni va a ser bicampeona. Podríamos tener una alternativa ahí de sorpresa que no se dio. Ramiro, un saludo para Diana, como todas las mañanas en Cunchibombo, en La Loma. Saludas Cunchibamba en La Loma. Buena mañana, don Ramiro. Como siempre amanece Ecuador hecho un desastre con un cuento nuevo. Ahora resulta que Quito tampoco tiene transporte. No sé si ha visto las noticias. No lo he visto, la verdad. Estoy un poquito perdido las noticias a nivel nacional. Acá estamos modo mundial. Yo estoy modo mundial. Don Ramiro, buenos días. No hay buses urbanos aquí en Ambato. Me mandan foto desde algún sector lejano donde no hay buses. Me mandan foto donde no hay buses y ya les acabamos de mencionar. Ramiro, buenos días. Feliz y bendecido martes. Una pregunta, Ramiro. Ganando Alemania clasificaremos, pero muy duro le veo. Pero nada imposible, 99% de fe. Juan Carguachi, Taxi Pablito en Píllaro, en Las Labores. Yo la verdad le veo más que complicado, no solamente muy duro. Saludos, la familia Guamán desde Queens. Don Ramiro, esperando que haya llegado con bien, le cuento que nosotros llegamos ayer al mediodía en la van con todos los amigos, más nos gastamos el dinero, pedimos permiso en el trabajo a verle a la selección ganar y venimos totalmente decepcionados. Un abrazo a la familia en Queens, un abrazo a la gente en Queens. Queens, donde hay cualquier cantidad de ecuatorianos, ¿no? Ramiro, buenos días, un saludo para Rebeca y para su pollito en Nueva York. Bendiciones, siempre nos escuchan en Nueva York. Buena mañana. La alcaldía está como la selección, Ramiro, no da pie con bola, no dan una, me dice Marco Vinicio. Bueno, sí, Ramiro, ayer nuevamente la alcaldesa se lavó las manos y el día de hoy no hay buses, así de simple, don Ramiro, qué pésima administración. Buen día, don Ramiro, pero vi una noticia a nivel nacional que dicen que el gobierno les va a volver a dar el subsidio. Sí, pero no para el transporte urbano, no para el transporte urbano, es para el transporte interprovincial. Es decir, el bus que te grita, Aquito, Aquito, Aquito, ese. El bus interprovincial, me parece que también los intracantonales, que también dependen de la Agencia Nacional de Tránsito, van a seguir teniendo compensación. 6 meses más para evitar el paro, el gobierno les va a dar un dinerito, un bono. Pero el transporte interprovincial e intercantonal, me parece, el decir Pelileo Ambato, Ambato Píllaro, ellos van a seguir teniendo bono. El intercantonal no. El cantonal, perdón, el intracantonal, es decir, el dentro del cantón, no. Ese es un problema de los municipios. Buenos días, don Ramiro, y hacer una denuncia al chofer del Tungurahua. Mi madrecita, 93 años, no subimos en esta unidad desde la Simón Bolívar. Venía hablando por teléfono hasta cerca de la Primera de Mayo que nos bajamos. No esperan a que mi madre se baje y por sostenerla a mi madre si no se caía. Pero si tienes que 93 años, no solamente tienes que sostenerle, tienes que bajarte tú primero y transportarles, 93 años, ¿tú también qué quieres? O sea, no te estoy entendiendo ahí, ¿no? O sea, es el bus, loco, es el bus, en 93 años tienes que llevarle entre dos personas a tu mamá. A veces también ya piden milagros, ¿no? Buen día, Ramiro, te extrañamos ayer, te saluda Mari Núñez, bendiciones, Rami. Bendiciones, mi querida Mari, qué gusto saludarte. Yo también extrañé el programa. Saludos, Ramiro, desde Quezaguisilí. Qué pena lo que está pasando en Ambato y en todo el Ecuador mismo con este gobierno. Y felicitar a los transportistas que estén unidos por el dice está caro y trabajar solo para el beneficio del pueblo. No se puede, Ramiro. Ojalá la alcaldesa se siente a dialogar y solucione el problema. Don Ramiro, yo creo que la selección está peor que doña Ana Caiza. Por lo menos acá hay camionetas que están salvando el momento. Bueno, buen día, Ramiro, un bendecido día, una opinión ciudadana, ya que suban a 40 centavos para que todo se arregle. Yo sé que no están de acuerdo, pero ya es hora de que se arregle a cada rato el mismo problema. Ese es el problema, ¿no? Valga la redundancia. Es que como se soluciona esta semana, y problema para la próxima. Y problema para la próxima. Lo mismo iba a pasar con la famosa compensación. Les iban a dar dinero, pero en 6 meses otra vez problema. Licenciado, buenos días, pero si Ecuador sí clasificó a los cuartos de hotel, pero en primer lugar, Ramiro, pero por favor, a los cuartos de hotel hemos clasificado, me dice alguien. Buen día, Ramiro, una pregunta, pero están informando que podemos entrar como los mejores terceros y Ecuador va a estar en el puesto 8, ¿eso es verdad? Claro que sí, mi querido Velo, claro que es verdad, pues tenemos que ganarle a Alemania, pues. Y no es que están informando, están comentando. La diferencia de informar y comentar. A ver, ¿quién sabe la diferencia de informar y comentar? ¿Sí? ¿Cuál es la diferencia de informar y comentar? Ese es el problema de los ecuatorianos también. No sabemos la diferencia. Como no sabemos la diferencia entre escuchar y oír. ¿Cuál es la diferencia entre informar y comentar? Quiero su criterio. Ahora al volver. Bueno, sí, Ramiro, si es que vivimos engañados de el periodismo, la selección dorada y del gobierno que pidió amnistía a militares extranjeros. Estamos fritos, don Ramiro, me dice Wilmer. Bueno, no de todo el periodismo, ¿no? ¿Yo qué culpa tengo que escuches habladores? ¿Yo qué culpa tengo que leas páginas troll que no saben ni lo que dicen, que nunca han hablado de fútbol, pero tú les sigues, tú les escuchas? ¿Yo qué culpa tengo que votes por gente que nunca administró una tienda, que nunca hizo ninguna actividad pública? Tú votas por ellos y luego estás llorando. ¿Qué culpa tenemos nosotros? Entonces también hay que saber a quién escuchar, hay que saber a quién seguir, ¿sí? Clasificaríamos aparentemente, si Dios es grande, como mejor tercero, si le ganamos a Alemania. Ganando a Alemania haríamos 4 puntos. Si no le ganamos a Alemania, chao, a la casa, nos quedaremos con 1 punto, ¿sí? Así de simple, señores. Porque el equipo de Costa Marfil tiene que jugar contra el mejor equipo del mundo, que es Curaçao, que nos empató a nosotros, y seguramente el equipo de Costa de Marfil va a ser un gran partido, ¿no? Buena mañana. Ya vengo a seguir saludándoles a la gente que está con nosotros. Este programa es presentado. Saludemos a los auspiciantes. 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Algo de música, luego la pausa y vengo a continuar con el programa.

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1: Buena mañana, gracias por estar con nosotros. Son las 6 de la mañana con 42 minutos hora de Ecuador, 7 de la mañana con 42 minutos hora de Nueva York. Bueno, les cuento que en Kansas, acá en Estados Unidos, la diferencia horaria depende de la zona del país. Kansas está en el medio de Estados Unidos. Y ahora que estuvimos en Kansas, es el mismo horario que Ecuador. En Kansas es la misma hora, pero en Estados Unidos, por el tema del cambio climático de las estaciones, pues es una hora más. Acá son las 7 de la mañana con 42 minutos. Vamos a seguir leyendo mensajitos, pero antes quiero leerles una frase que me gusta mucho. No es la primera vez que les voy a comentar de esta frase, ¿no? Nadie ofrece más que aquel que no está dispuesto a cumplir. Ese es un principio básico para todo. Para la política, para el fútbol, para los negocios, hasta para el amor. Nadie ofrece más que aquel que está dispuesto a no cumplir. El que más te ofrece, el que más te habla, será el que menos te cumpla. El que más te falle. Nadie ofrece más que aquel que está dispuesto a no cumplir. Así que acuérdate de aquello. Te extrañé en el programa, Rame. Irene, buena mañana, mi querida Irene. Buen día, gracias por estar con nosotros. Acá me mandan un videíto. Ramiro, no hay buses. No sé si tengo audio en este video. Déjame ver si tengo algo del video. No tengo audio en este video. Me dan un video de la avenida en la zona alta, totalmente vacía. No hay buses. Los taxis sí están trabajando, don Rami. Acabo de coger uno y lo están escuchando. Anita le saluda. Buena mañana. Qué gusto saludarle. Perdón, Rami, mil disculpas si puse mal. Informar es con fuentes, comentar es solo para una publicación. No, mi querida Verosol, no es así. Te voy a dar la diferencia de informar y la diferencia de comentar. Ya te doy, a ver si alguien más le acierta y te hablo de la diferencia, ¿no? Buenos días, Rami. Así estamos en la Bolivariana. Bendecido día para usted. Atentamente, Johnny. Me mandan ya las fotos de las camionetas. Trabajando ya, paguen nomás a 40 centavos, a 50 centavos las camionetas. Y como dice esta señorita TikToker, indígena que le leí ayer, esta señorita TikToker que le leí, no importa, a mí me gusta andar mejor en las camionetas, dice, más airecito puro. Entonces, la señorita TikToker indígena dice que está más feliz si anda en el airecito puro de las camionetas. Acá tengo, a ver. No, me mandan solamente videos de las carreteras, de las vías del centro del país sin buses. Hola, Ramiro, buenos días. Quiero desearle un feliz cumpleaños a mi hermana Beli, con mucho cariño. Dígale que le amamos muchísimo. Iti Celeste y Alejita. A la Beli, le mandamos un abrazo, mi querida Beli. Que tengas un lindo día. Buena mañana, mi querida Beli. Buena mañana, Ramiro. ¿Sabías que la gente de los médicos en el IES están ya analizando una paralización? El doctor Johnny Torres, que es el duro de los médicos, inclusive ha presentado una denuncia en Contraloría. Me están pasando documentos del IES, ¿eh? Voy a hablar un poquito más del IES más adelante. Ojalá ya, porque los médicos son buenos para denunciar, pero no les gusta dar la cara. Esto no es nada nuevo. A mí toda la vida los médicos del IES, cuando hay problemas, me llaman. Toda la vida. Todos los médicos del IES. Vea que no hay esto, vea que no. Te digo, ¿pero qué no denuncia? Es que mi puesto de trabajo, es que después dónde voy a trabajar. O sea, pierden más, entre comillas, si denuncian, que si no denuncian. Entonces, yo no veo mucho esa lógica, ¿no? Están más preocupados en el puesto del trabajo. Entonces, que el Ramiro vea la denuncia. Vea cómo denuncia, pero sin documentos, ¿no? Pues. Entonces, ahí los médicos, las enfermeras, a conciencia, ven que su hospital es un desastre, que se cae a pedazos, que administrativamente han hecho lo que quieren, que cada día les mandan una peor administradora que la otra, y ahí tienen que aparecer. Me mandan un comunicado del Frente de Profesionales del IES de Ambato, que lo voy a leer más adelante, a ver si ya defienden su hospital. ¿Y por qué su hospital? Porque de ahí comen, pues. Nosotros los afiliados pagamos para que paguen el sueldo a todos los médicos, a toda el área administrativa del hospital. Entonces, ojalá ya reaccionen también. Claro, los que tienen que reaccionar, porque ahí también hay un montón de empleados que lo que hacen es vivir parásitos del Estado. Hay gente consciente y hay gente de la otra.
0: Hay gente que lo único que querían es nombramiento, nombramiento, nombramiento, estar toda la vida ahí y pare de contar. El resto les importa un verdadero pepino. Lamentablemente, eso es parte de la ignorancia de los ecuatorianos y es parte de lo que nosotros vivimos. Las 6:47, Ramiro, ¿esto no es solamente hasta las 8 o todo el día no va a haber buses? No, lo otro era racionalización. Hoy es ya paralización de motores, es decir, apagado de motores. Hoy no es que a las 8 vuelven los buses. Hoy simplemente no hay transporte y pare de sufrir. Ya venimos a seguir con más aquí en el Inicio Caliente de cada mañana.

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1: Las 6 de la mañana, 52 minutos, hora de Ecuador. Buena mañana, aquí estamos en el Mundial. El Mundial vamos a seguirlo viviendo históricamente. Lo de Messi ayer espectacular, ¿no? Se come un penal, porque se come un penal Messi, y luego saca fuerzas de flaqueza, levanta el equipo, y un Argentina que no estaba jugando bien, un Argentina que no estaba haciendo su mejor partido, levanta gracias a Messi. Eso se llama liderazgo. Un equipo, sea en el trabajo, una familia, una nación, un país, un ejército, un equipo de fútbol, levanta siempre gracias a un líder. Si el líder lamentablemente se equivoca, todos se van a equivocar, a menos que por ahí alguien pueda asumir el papel de líder. Y eso pasó ayer con Argentina. El líder se equivoca, se come un penal, pero él mismo se encarga de levantar a su equipo, marca un gol y luego termina marcando un segundo golazo que deja a Argentina clasificado sin haber jugado un gran partido, sin haber hecho un gran partido con muchas problemáticas entre líneas. Y es lo que nos falta a nosotros como Ecuador, por ejemplo. Nosotros no tenemos líder, lo hemos dicho en muchas oportunidades. Ah, que Ener Valencia. No, no. Ener Valencia es histórico porque no hay más a quien poner. Pero líder no es líder. Ah, que Piero Hincapié. Hincapié es Wambra. Para ser líder tienes que haber pasado por eso. Moisés Caicedo, Wambra. Pacho, Wambra. Entonces, para ser líder tienes que haber pasado por problemas, por caminos difíciles y saber cómo haber pasado por ahí. Eso se llama liderazgo. Bueno, acá me mandan algunos mensajitos. No, les cuento que todos han estado equivocados hoy. Diferencia entre informar y comentar. Mucha gente piensa que comentar es solamente el tema de postear en redes. No, no, no, no. La diferencia entre informar y comentar está en que si los hechos son reales o no. Cuando tú informas, desde la visión periodística, tienes que narrar los hechos. Por ejemplo, yo te informo que hoy en Ambato no hay buses, no hay transporte público. Eso es un hecho real. Yo te estoy informando. Te estoy diciendo, Ambato amanece hoy sin transporte público y te estoy complementando, estoy dando más información porque lamentablemente no se han puesto de acuerdo con las autoridades del municipio. No hay una hoja de ruta establecida, razón por la cual los transportistas se sienten engañados y no hay transporte hoy. Ese es informar, es un hecho real. Entonces, los periodistas tenemos que informar hechos reales. Un comentario es la visión particular sobre una información. Ejemplo, esta chica indígena que a parecer es muy seguida en las redes sociales dice, qué mejor que no haya transporte, porque para mí es más bonito andar en camioneta. Ese es un comentario particular de ella. Entonces, el comentario nace desde una visión particular de una persona. Otra persona dirá, como me mandaron el mensaje, yo creo que sí deben subir a 40 centavos y que el asunto se arregle. Comentario particular de esa persona. ¿Sí? Entonces, informar parte de hechos reales. Eso es informar. Comentar parte de la visión particular de cada uno de nosotros. Alguno puede decir, Ecuador jugó bien, pero la pelota no entró contra el equipo de Curazao y por eso empatamos el partido. Comentad desde su visión. Yo puedo decir que el planteamiento de Ecuador fue malo, que Becasés se equivocó, como lo hizo oportunamente, que no hubo las variantes oportunas y que el equipo no rindió. Mi comentario, mi visión particular, a lo mejor puede ser contraria a la tuya. Diferencia entre informar y comentar. Buena mañana, son las 6:56. Déjame saludar para María Belén, que está de cumpleaños hoy. Buena mañana, Ramiro. Saludos para la guapa de la casa, María Belén. Antes de que salga, estamos escuchando su programa. Ramiro, qué gusto saludarle. Acá en Perireo también se escucha, ya que en cualquier momento va a haber una paralización de transporte porque dice que no les alcanza y que cada día el combustible está más caro. Volvió a subir la gasolina y el diésel, Ramiro. Don Ramiro, pero yo leí la noticia de que la compensación del gobierno va para todas las categorías del transporte. No, no, ciudadanos. Por ejemplo, yo le estoy informando. Si usted cree, está bien. Si no cree, es libre de comentar lo que usted considere. No, no es para el transporte cantonal, no es para el transporte urbano la compensación del gobierno. ¿Por qué? Porque no es competencia del gobierno. Es competencia de los municipios. Ah, que antes sí les dieron. Sí.

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1: Las 7 de la mañana, 10 minutos, 7 de la mañana con 10. Tengo cualquier cantidad de mensajes, unos a favor, otros en contra de que se haya tomado la medida de apagar los motores. Don Ramiro, los transportistas están con ese cuento hace rato. Lamentablemente parece que no se ponen de acuerdo con el municipio, pero los perjudicados somos los ciudadanos. Bueno, ¿qué les diré? Es totalmente real, ¿no? Buena mañana, don Ramiro. Charito, desde Estados Unidos. Charito, buena mañana. Ramiro, creo que Argentina puede ser campeón luego de la gran participación de Messi. Solito les va a llevar al campeonato y eso es ser líder. Lamentablemente nosotros, don Ener Valencia, es líder negativo, se come los goles y contagia al resto del equipo. ¿Qué les diré, no? Ahí sí que les puedo decir. Don Ramiro, saludos para mi papi Alfredo, viajando rumbo a la Tacunga, escuchándolo. Yo creo que Ecuador está eliminado, pare de contar, dice. De acuerdo contigo, para mí Ecuador está eliminado. Muy difícil que le ganemos a Alemania. Si le ganamos a Alemania será un milagro. Y si empatamos ya no nos alcanza para ser mejor tercero. Con dos puntos muy complicado. Ayer un día que hace sol, llueve y más o menos el lunes. Pero hoy sí se le escucha a Ramiro Vela. Hasta el sol salió. Va a ser un bonito día. Haya o no haya buses, no importa. Lo importante es escucharlo, don Ramiro. Qué bonito mensaje, vea. Qué bonito mensaje. Muchísimas gracias a la gente que nos tiene ese cariño, ¿no? Saludos, Mayrita. Buena mañana, don Rami. Ha vuelto a la radio. Qué bueno escucharla, Mayra. Tratando de transportarme como puedo. Hace un rato pasó un bus intercantonal, pero no me quiso llevar porque estuvo llenito, dice. Escuchándolo. Buena mañana, Mayrita. Buena mañana. Qué bueno saberlo. Buen día, Ramiro. Así es como se moviliza en Ambato. Si pasara un accidente, la gente no quiere. No se ve los riesgos que puede pasar por exceso de pasajeros. Una camioneta full. En el sector de Bienvenidos Amboto, sector Huachi Grande. La camioneta full, subidos en el extremo, subidos en el parachoques. Pero bueno, es lo que tenemos lamentablemente. Don Ramiro, hace poco en la Radio Centro el representante del municipio acaba de decir que ya hay el cronograma, sino que los transportistas no quieren ese cronograma, quieren un solo día de socialización. Don Ramiro, me parece que la alcaldesa le quedó grande el puesto y hasta ahora no puede salir a arreglar este tema. No se supone que ella iba a dar de su bolsillo una compensación de $700. No, está equivocado. No era de su bolsillo, era del municipio. Y los ofreció algo que no podía cumplir. ¿Recuerdan ustedes la semana anterior, apenas estuvimos acá en Estados Unidos, cuando comentábamos eso yo les decía, difícil que la alcaldesa cumpla? ¿Por qué? Porque usted no puede hacer con fondos públicos algo tan simple como lo que hace en su casa. Hoy amanece y tiene ganas de comer pollito. Saca su billetito, va y come pollito. En la función pública no. Hay que hacer procesos, hay que hacer órdenes de compra. En obras hay que hacer licitación. En temas como esto hay que hacer un convenio. Hay que pedir certificación presupuestaria. Lo que puede hacer en el sector público es lo que está permitido en la ley, aunque lamentablemente no se cumple. Entonces, cuando la alcaldesa salió con bombos y platillos a tomarse la foto, ya está solucionado, compensación de $700 para los transportistas. Yo les dije aquí en la radio, eso no se va a dar. Eso no se va a dar. ¿Por qué? Porque algo sabemos de función pública, pues. Algo sabemos de función pública y les dije que es muy complicado. Buena mañana, Ramiro, qué bueno escucharlo. Para mí Ecuador está eliminado, ya venga rápido, mejor dice Joana. De gana gastando plata ya en los Estados Unidos, pero por favor, deje terminar de... Falta todavía, falta ir perdiendo con Alemania. Pues. Entonces espere para regresar, pero cuando ya hayamos concluido, ¿no? Gracias, Joana. Buena mañana, don Ramiro. Y es hora que levantemos al pueblo a una marcha contra esta alcaldesa. Lamentablemente la municipalidad es inepta. Galo, buena mañana, Ramiro. En Quito también están haciendo paro, don Ramiro. Me parece que es a nivel país, claro. Cuenca también ya lo hizo. Manta también ya lo hizo. Esmeraldas también ya lo hizo. Don Ramiro, ¿es cierto que la gasolina es más barata en Estados Unidos que en Ecuador? Les cuento que en algunos estados sí. Justo me sorprendí, porque ahora con mis buenos amigos, con Andrés Benavides Ponce, que está en el desayuno ahora, con mi buen amigo Jorge Gallardo y con toda la gente que estuvimos en Kansas la gasolina mucho más barata, a 3.19. Pero llega acá a Nueva York, o llega a Nueva Jersey, y a 3.99. Es la oferta y la demanda y acá depende de los estados. Pero hoy por hoy la gasolina es más barata que en Ecuador, sí. Es más barata que en el Ecuador, acá en los Estados Unidos, para que vean cómo son las cosas de la vida. Don Ramiro, ayer vi el partido de Noruega, fue el único que pude ver porque llegué tarde a casa. ¿Usted cree que tiene posibilidades de campeonar? Buen equipo. No, no creo que Noruega tenga posibilidad de campeonar, pero creo que está haciendo un buen torneo. Creo que es buen equipo. Tiene un líder, ahora que hablamos de líder, ¿no? Mira, a ver, de Noruega, ¿cuántos conoces? Si vamos a ser sinceros, ¿conoces a los jugadores de Noruega? ¿Conoces a Haaland? ¿Conoces al robot? Y para de contar, pero ese líder te jala. El equipo no está funcionando, Haaland va, mete un golazo y levanta al equipo. ¿Sí? Ah, el equipo le empata, va y levanta el equipo. Mbappé en Francia, por ejemplo, todos vinimos a ver a Dembélé. Y no asoma Dembélé, pues. Pero va Mbappé, marca goles y levanta al equipo. Un líder no solamente motiva, un líder da el ejemplo. Entonces, vamos que sí podemos. Mira, los propios, comentando algo del partido de Ecuador que no te he podido comentar porque ayer no tuve programa. 17 pelotas al arco. ¿Quién fue la figura del equipo de Curazao? El arquero. Pero no necesariamente porque el arquero haya hecho algo extraordinario. Pero el arquero hizo lo que... ¿Para qué le contrataste al arquero? Para tapar. Parece muy sencillo, ¿no? ¿Para qué le contrataste al arquero? ¿Para qué le escogiste al arquero? ¿Para que tape? ¿Para que no se deje hacer goles? Parece muy sencillo decirlo. Ahora, este señor cumplió a cabalidad su función. ¿Sí? A él le contrataste, a él le convocaste, a él le llamaste a la selección para que no se haga goles. Para que como sea, saque su arco en cero. Cumplió a cabalidad. Líder. Entonces, si el resto de jugadores ven que su arquero tapa 3-4 pelotas de gol, saca una pelota abajo del poste, está bien ubicado, ¿qué hace? Motiva. Entonces el resto dice, ve, nuestro arquero está sacándose el aire, está tapando todo, vamos nosotros también. Vamos nosotros también. Y por poco nos ganan. Ojo que la figura del partido para mí es Galíndez, ¿no? Saca 3 pelotas de gol Galíndez. Porque si no, Curazao nos va ganando 1-2-0. Así que hay que pensar mucho y hay que analizar mucho el tema. Son las 7:16. Vamos a seguir. DJ Scratch tiene buena música. 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Siempre hay que cuidarse, siempre hay que protegerse. 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Vamos a seguir con DJ Scratch. Ya vengo, antes de irme a la siguiente pausa, a seguir comentando los mensajes que tengo hoy acá.

3. Don Ramiro, a su criterio, ¿cómo clasifica a Ecuador? ¿Con un punto o con dos? Bueno, a mi criterio, yo creo que Ecuador tiene solo una salida y es ganarle a Alemania, ¿no? Ese es mi criterio. Aunque hay muchas selecciones que tienen un solo punto. Hay muchas selecciones que tienen un solo punto. Es decir, hay grupos donde hay equipos deslotados y hay selecciones donde lamentablemente las cosas no están funcionando. Pero se supone que Ecuador era, entre comillas, entre los favoritos. La verdad, para mí va a ser muy difícil la clasificación. Y la cantidad de equipos que tenemos ahora hace que clasifiquen los mejores terceros. Y tomando en cuenta que a Curazao, entre comillas, lo teníamos descartado, pero empató igual que nosotros, podríamos quedarnos en las mismas condiciones que Curazao. Mira, por ejemplo, te doy una posibilidad, ¿no? Nos gana Alemania. Y Costa de Marfil le gana a Curazao. Ecuador y Curazao con un punto. ¿Quién clasifica? La primera consideración sería los partidos contra los rivales inmediatos. Entonces, por ejemplo, Alemania le goleó 6-0, de lo que me acuerdo, a Curazao. Es decir, por cantidad de goles. Nosotros tendríamos que esperar, si Dios quiere, no perder por goleada ante la representación de Alemania. Así de simple. Para entrar por ahí, pero realmente sería vergonzoso, ¿no? Muchos dicen, no importa cómo clasifiquemos, lo importante es clasificar. Pero bueno, ¿qué les diré? Es lo que tenemos, ¿no? 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

0: 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Don Ramiro, a las 8 de la mañana va a haber buses, igual que las otras semanas. De lo que sé, no. De lo que sé, no, no va a haber buses a las 8 de la mañana. Esta ya es una paralización. Lo otro era una racionalización. Lamentablemente era así. Don Ramiro, aquí está una entrevista que le hicieron a don Juan Tenorio, donde dice que ya está el cronograma para la socialización. A ver, acá me mandan un mensajito, a ver, déjame ver qué dice. A ver, mandan un audio, a ver qué dicen.
1: ¿Qué nos toca a nosotros generar? Eso va a pasar siempre, va a pasar mañana, de aquí a 2 años, de aquí a 4 años, en esta administración, en la siguiente que ven. En la presión al tema de la transportación, si no necesito y si no quiero lo que yo pido, independientemente que sea justificado, genero esa situación. Entonces pongamos también esa, o pregunto también yo, la dirigencia tiene una agenda política, porque justo se activa en vísperas de un tema eleccionario que la ciudadanía no puede pasar. Pongamos eso también sobre la mesa. La ciudadanía también está representando eso, está pidiendo mejor servicio, la rotación de líneas, la rotación de rutas y la...
0: Definitivamente, don Juan Tenorio anda más perdido que la selección ecuatoriana de fútbol en el Mundial, ¿no? Don Juan Tenorio, usted es la autoridad. Si usted quiere rotar las líneas, usted es el director de tránsito. Usted es el que tiene que proponer la rotación de líneas. ¿Quién tiene que ser aplicar lo de la caja común que esté en la ley? Usted, pues. Usted es el director de tránsito. ¿O está ahí solamente para dar la cara y defender a la administración? ¿Quién tiene que aplicar sanciones si no hay buen servicio a los ciudadanos? Usted, pues. ¿No leyó las condiciones de su contrato de trabajo? ¿Qué dice ser director de tránsito? ¿Qué dice ser director de la dirección de tránsito, movilidad del municipio? ¿No leyó qué nomás incluye? Pero por favor, se escucha cada pendejada, discúlpenme. Directores que vienen de otras ciudades, porque este señor no es de Ambato, ¿no? Y tuve el gusto de conocerlo, a don Juan Tenorio. Conversó conmigo en varias oportunidades. Pero perdóneme, sale con cada pendejada. Justo se activan cuando vamos a las elecciones. Usted tiene 4 años ese problema, pues. No es ahora, 11 años tienen el problema. Se activan cuando vamos a las elecciones. Usted tiene la hoja de ruta desde hace 3 años. ¿Por qué no la ha trabajado antes de que sea la campaña política, señor Tenorio? Pero por favor, tenemos, vuelvo a repetir, tenemos las autoridades que nos merecemos, ¿no? Vienen de afuera, no han sido nada en sus cantones, en sus provincias, vienen y quieren inventarse el agua tibia acá. Culpa también de los ciudadanos.

era justo ahora que van a hacer las elecciones para tratar el tema. Pero realmente a mí me da vergüenza ajena escuchar cada comentario de gente que en este momento, por el momentito de fama, entre comillas, tiene un poder, ¿no? Que es el ser director de una área del municipio que esté involucrada en esto. Pero escucharles, justo se activan en tiempo político. Usted tiene, repito, 3-4 años el tema en sus manos, ¿y por qué no lo ha trabajado? Es increíble realmente, ¿no? Y ahora, la ciudadanía tiene... Ahora yo, el cuento de estar de la mano con la ciudadanía. Es que yo estoy de la mano con el pueblo y el pueblo no quiere su vida. Si no le están preguntando si quiere o no quiere el pueblo su vida. Le están preguntando si usted ha cumplido o no ha cumplido la ley. Se ha hecho o no ha hecho los procesos que dice la norma. Eso es lo que le están preguntando. Ahí está la información, ¿no? El municipio de Ambato ha cumplido los procesos para ver si hay la necesidad de una actualización de pasajes, sí o no. Esa es la información. El comentario es, como hace el director de Movilidad y Tránsito del municipio de Ambato, eso es un comentario, eso no es información, es un comentario particular de él. Él habla desde su visión, de defender lo que el municipio de Ambato está haciendo o no ha hecho. Ahí la diferencia entre informar y comentar la verdad. Da vergüenza tener este nivel de autoridades, ¿no? Pero es lo que nos merecemos. La pausa, ya venimos.

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de vuelta, señores. Vamos a hablar un poquito de los resultados del Mundial hoy. Vamos a hablar un poquito de lo que fue ayer el Mundial. Ya estamos cerrando la segunda fecha de la fase de grupos. Cerrando esta segunda fecha de la fase de grupos. No sé si estamos al aire o no. No tengo retorno acá. Atento, atento. Atento, compañeros. Atento, atento. Yo estoy bien acá. Bueno, a ver, a ver, a ver, a ver.

Tengo algún inconveniente en derredor, la gente me dice que me está escuchando normalmente. Vamos a hablar un poquito de lo que fue el Mundial ayer. Los resultados ayer, Francia le terminó goleando 3-0 a la representación de Irak. Tengo algún problema en retorno acá, pero entiendo que estamos bien. 3-0 a Irak, el equipo de Noruega, en un partido muy duro, donde Haaland tuvo que ser el líder del equipo, terminó ganándole 3-2 a Senegal, durísimo los africanos, los senegaleses durísimos, 3-2. Senegal antes había ganado a Argentina 2-0 a Austria, con goles de Lionel Messi, convirtiendo a Lionel Messi, a la Pulga Messi, en el mejor jugador del mundo y en el goleador histórico del Mundial. Y en el partido que cerraba, Argelia le ganó a Jordania 2-1. El partido de Francia con Irán, además, tuvo como cosa anecdótica. Acá en Estados Unidos, yo les he conversado, cuando hay tormenta eléctrica se suspende absolutamente todo. Se suspende absolutamente todo. Eventos, parques se cierran, los partidos se paralizan. Y acá se paralizó el partido de Francia con Irak. Ya tuvo que suspenderse, la gente no quería salir del escenario, tienen que salir del escenario, tienen que ponerse a resguardo, abajo de las gradas y luego volver. Pero se reanudó el partido y Francia terminó ganándole 3-0 a la representación de Irak. Los partidos para hoy. Hoy voy a estar comentando el partido de Colombia versus República del Congo. Muy noche este partido. Este va a ser el último partido a las 10 de la noche. Hoy a la 1 de la tarde juega otra vez Cristiano Ronaldo. Partido que también lo voy a comentar. Hoy comento dos partidos por si acaso. Portugal versus Uzbekistán a la 1 de la tarde. A las 4 de la tarde juega Inglaterra con Ghana. Qué buen partido. Yo creo que Inglaterra hoy se va a destapar. A las 7 de la noche, Panamá versus Croacia. Este partido no me atrae mucho, la verdad. Panamá está eliminado para mí. Y el partido del grupo K, Colombia versus República del Congo. Repito, hoy Portugal, Uzbekistán a la 1 de la tarde. A las 4 de la tarde, Inglaterra versus Ghana. A las 7 de la noche, Panamá versus Croacia. Y el partido para trasnochadores, 10 de la noche, Colombia versus República del Congo. Los partidos en la Copa Mundial de Estados Unidos, México y Canadá 2026. Vamos a seguir con un poquito de salsa. Ya vengo a leer todos sus comentarios. Si quieren mandarme algún criterio, 0984-619305. Siempre escuchándoles y siempre acompañándoles. Una buena mañana.

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1: Bueno, quiero contarles que la salsa es el plato fuerte acá en los Estados Unidos. Acá la salsita es el plato fuerte de los Estados Unidos, a la gente le encanta. Por todo lado, ahora que estuvimos en Kansas, llegábamos al estadio y la gente de las furgonetas afuera del estadio tomando una cervecita, haciendo un barbecue. El plato tradicional de Kansas, que lo comí, no me gustó, la verdad, es el barbecue. Son las costillas y la carne mechada, así le llamaríamos nosotros. La verdad no me gustó mucho, es hecho en una parrilla gigante con mucho aliño. Cuestas más de $110 una bandeja para tres personas. El barbecue, estuve en un sector donde han ido todos los presidentes de Estados Unidos a comer el barbecue. La verdad no me gustó mucho, repito, tenemos mejores platos nosotros, pero bueno, había que ir a comer lo tradicional. Y la gente con salsa, la gente, los latinos con salsa en Kansas. Buena mañana, don Ramiro. Lamentablemente la situación del Ecuador no solamente pasa en Ambato, sino en todo el país, son que las autoridades no solucionan los problemas de los ciudadanos. Les mienten y los ciudadanos felices con la mentira. Bueno, Ramiro, una nueva historia con la señora Diana Caiza, le quedó muy grande la alcaldía. Don Ramiro, buena mañana desde Picaigua, escuchándole. Un desastre sin buses, sin poder movilizarnos. Las camionetas están cobrando entre 40 y 50 centavos y nos toca ir en los extremos porque si no nos atrasamos al trabajo. ¿Qué podemos hacer? Buena mañana, don Ramiro. Creo que el Ministerio de Educación, ante el anuncio de la paralización del transporte, debería haber suspendido las clases del día de hoy. No creo, no estoy de acuerdo. Voy a ratificar mi criterio tiempo atrás. Hace un rato me llamó también una persona, me dijo, don Ramiro, acabo de gastar $3. En la camioneta fui a dejar a mis guaguas en la escuela, al uno tuve que ir a dejar a la escuela a otro y para regresar $3 me acabo de gastar ida y vuelta dejando a mis hijos. Bueno, entiendo que hay zonificación, ya lo hemos hablado muchas veces, ¿no? Pero claro, si tienes que movilizarte, lamentablemente te va a tocar en camionetas. No creo que deban suspenderse las clases. Creo que debe adaptarse el tema del ingreso, los horarios, como se hizo la otra vez. Buenos días, Ramiro. En el hospital docente Ambato no hay insumos para la diálisis. No sabemos dónde conseguir. Están varios pacientes buscando el medicamento para que le hagan la diálisis y lamentablemente no hay. Qué pena, mi solidaridad con los pacientes de diálisis. Don Ramiro, se le escucha fuerte y claro. Está al aire, don Ramiro. ¿Qué pasó? Bueno, discúlpame, estaba sin monitor. Todo pose aquí, don Ramiro, escuchándole desde Picaigua. Una buena mañana, familia Garcés en Estados Unidos. Mándeles un saludito. Saludos, familia Garcés. Un abrazo fuerte. Don Ramiro, el número del señor que sabe vender las cuentas del Mundial. Ya estamos eliminados y recién voy a ver si contrato para verle Ecuador-Alemania, me dicen. A ver, déjeme ver por acá. 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Don Ramiro, ese estadio no es donde se jugó el Super Bowl, el estadio donde jugó Ecuador. Me comentaron que sí. Bueno, realidad en Kansas, bueno, acá los estadios son gigantes, ¿no? Yo me quedo todavía con los estadios de Qatar. Para mí los estadios de Qatar y de Europa son otra cosa, son otras visiones también, ¿no? Pero el estadio de Kansas es espectacular, lindísimo, bellísimo el estadio de Kansas, y hay dos estadios ahí, el estadio de béisbol, que es al frente, y el estadio de fútbol y fútbol americano, que es el estadio donde jugó Ecuador. Don Ramiro, ya 3 meses que lamentablemente la gente de MAPA no viene a sellar un trabajo. Me mandan una foto de la calle Blasco Ibáñez, sector del Paseo Shopping, donde EMAPA fue a hacer un trabajo hace 3 meses. Ahí dejó, sin pavimentar. Dejó tapando con tierrita y ahí dejó. Señores de EMAPA, ¿qué esperan? ¿Que les saludemos por la radio? Ya les estamos saludando. ¿Qué pasa, señores de EMAPA? Va a venir la lluvia, va a llevarse otra vez el agua, toda esa tierrita que dejaron ustedes compactando, y otra vez vamos a tener los problemas. Es una calle secundaria, sí, no es principal. Les doy la dirección porque me han de llamar. Vea de la dirección, porque no saben ni dónde hacen reparaciones, no tienen un cronograma. En la calle Blasco Ibáñez, sector del Paseo Shopping. Me mandan las fotos, ya les vamos a publicar para que sepan dónde es. Don Ramiro, escuchándole. Buena esa. la de el Mundial. Yo sí ya no voy a pagar, ya estamos eliminados. Total, ya no vi los dos partidos anteriores. ¿Qué vamos a ganar de Alemania? Daniel, un abrazo, mi querido Daniel. Don Ramiro, escuchándole muy clarito acá en el Ecuador. Saludos, su amiga Sonia desde Pelileo. Sonia, un abrazo fuerte. Don Ramiro, ¿qué pasó? ¿Si nos va a ingresar al grupo? No, queremos salvar a Ambato. Usted es una de las soluciones. Ojalá nos ingrese al grupo. No he hecho el grupo

Dije este maravilloso día, feliz martes, nos dice Nelly. Buena mañana, Nelly. Qué gusto saludarle. Ramiro, saludos para mi esposa Sonia. Estamos de aniversario. 14 años de casados, más 5 años de novios, casi 20 años. Dile que le doy gracias a Dios por permitirme tenerla junto a mí. Sonia, te están saludando, 14 años. Don Ramiro, ¿qué pasó con el TikTok que no ha hecho? No he hecho TikTok, no he hecho TikTok, la verdad. Hoy voy a hacer algo de TikTok y quiero pedirles un favor. A ver, toda la gente que me esté escuchando, estoy con la página de Tocando el Balón, en TikTok nos va súper bien, pero me estoy quedando en Facebook. Quiero que por favor entren a Facebook y busquen Tocando el Balón y me den un me gusta. Hoy voy a regalar una orden de compras o una orden de consumo que la voy a regalar mañana, pero voy a revisar hoy todos los me gusta, todos los seguidores que entren desde este momento hasta las 8:30 de la mañana. En Facebook, busquen la página de Tocando el Balón y me pongan me gusta o seguirme, participan. Una orden de alitas, dos órdenes de alitas. Y voy a ser más grato con ustedes. Dos órdenes de alitas más dos balones de mini balones del Mundial. 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Solamente tienes que ingresar al TikTok Tocando el Balón, a Facebook Tocando el Balón. Me interesa mucho más Facebook. Entras a Facebook Tocando el Balón, pones me gusta, seguir tocando el balón. Vamos a ver cuánto crecemos hoy, cuántos hoy me ponen ahí una información, cuántos me ponen seguirme. Y entre ellos regalo dos órdenes de alitas más dos balones, mini balones del Mundial, solamente a la gente que me ponga seguirme y like en el Facebook Tech Tocando el Balón. Licenciado, ¿por qué suspender las clases si ya faltan 3 días para que salgan a vacaciones y están rindiendo exámenes? No es lógico suspender. De acuerdo contigo. Buenos días, Ramiro. Ya son más de 6 meses que en el Hospital Regional Ambato no tienen tomografías para los pacientes de la consulta externa. ¿Qué hacemos? Nada. Aplaudir. ¿Votaste por los asambleístas? Pues ellos tienen que fiscalizar. ¿Sí sabías que quienes quieren fiscalizar si los hospitales tienen medicamentos, si tienen tomógrafo, si hacen, si cumplen la norma o no? Son los asambleístas. ¿Sí sabías eso, no? Ahí está. Anda, reclama al asambleísta por el que votaste, pues. ¿Sí sabías que eso hacía yo antes, no? Cuando era asambleísta, que tenía que ir a los hospitales a hacer fiscalización. Bueno, sí, Ramiro, éxitos y bendiciones. Sabes que acá en Ambato sigue complicado. Comerciantes de perros, los informales, feria en todo lado, sin regularizar, y el mayorista muriendo cada día. Ayúdeme ingresando para recuperar Ambato. Santiago Silva, por favor, la frecuencia en baños, 102.9 baños. Santiago, te mando un abrazo, mi querido Santiago, y te voy a ingresar al grupo si deseas. Ramiro, habrá sanciones, buses interprovinciales trabajando, ellos tienen la compensación y trabajando como urbanos. Eso es ilógico, ¿no? Yo, por ejemplo, creo que ahí la NTT debe actuar. Buses como este, 22 de julio, que tiene compensación, el gobierno les está dando $700 mensuales. Y se meten a las ciudades, entre comillas, para dar transporte porque los urbanos están paralizados. ¿Eso es lógico? ¿La ley lo permite? No lo permite, pero la NT no va a hacer nada porque no les interesa, ¿no? Ramiro, me gustaría unirme al grupo para cambiar Ambato. Mi nombre es Santiago Azogue. Santiago, qué bueno saludarte. Te mando un abrazo. Ramiro, ¿puede ingresarme? Sofía Caicedo. Sofía, qué gusto saludarte. Buena mañana. Bienvenida. Don Ramiro, buenos días. Un saludo de cumpleaños para mi hijo Dylan Núñez Aldaz, que está cumpliendo 8 años. Que Dios le bendiga, que le dé muchos años más de vida. Son los deseos de su mami. Saludos, Angie. Saludos, mi querido Dylan. Que tengas una buena mañana. Desde Augusto de Martínez, don Ramiro, le mando un abrazo. Le escucho desde acá. Y qué bueno que esté otra vez en la radio. Un abrazo a Augusto N. Martínez. Buena mañana, Paola, qué gusto saludarte, Pao. Pao me dice un buen día, Rami, para ti a la distancia. Un abrazo, mi querida Pao, y gracias. Vamos a seguir, tengo que irme a la pausa. Ya vengo a hablar de IES. Me llegó un comunicado de parte de los médicos de IES. Ellos me han mandado un comunicado a mí. Voy a hablar de IES ahora al regresar, luego de la pausa.

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con 12 minutos, hora de Ecuador, 9 de la mañana con 12 minutos, hora de Estados Unidos. Don Ramiro, yo creo que la selección está eliminada ya y creo que Alemania lo máximo que podríamos aspirar es empatarle y nos quedaríamos con 2 puntos. No sé si nos vaya a alcanzar. Yo tampoco sé si les va a alcanzar o no. Acá me escribió alguna persona que no le gustó, que haya dicho que no me gustó el barbecue de Kansas. Bueno, creo que cuando tú pruebas una comida, cuando tú pruebas un servicio, tú tienes todo el derecho de decir si te gusta o no te gusta, pues no. Y eso no es malo. A mí personalmente no, tal vez fue la salsa que le pusieron, pero a mí no me gustó. Así de simple. Y no veo que sea nada malo decirlo, ¿no? Si voy a probar, porque yo sí, cuando viajo, y gracias a Dios, la bendición de viajar muchísimo, a los países donde viajo siempre busco lo tradicional. Por ejemplo, acá ayer en New Jersey me comí un sándwich de pastrani. Me habían hablado mucho del pastrani. No sabía qué era el pastrani. El pastrani es una especie de carne no muy cocinada, dura. Te dan en un sándwich tipo wagyu. No le veía con muy buena cara, pero terminó gustándome. Terminó gustándome el sándwich de pastrani. Lo comí acá en New Jersey, que me dicen que es algo muy, muy, muy tradicional. La pizza, por ejemplo, acá me encanta. Me encanta la pizza americana. Me encanta la pizza americana. ¿Sí? Y Jorgito Gallardo, mi buen amigo, me hizo probar una pizza el primer día que me vio. Pero una pizza sin pepperoni, sin salami, sin nada. Solamente la pastita de la pizza y encima juguito de tomate hecho ahí en esa pizzería. Espectacular. Espectacular. Sin carne. Sin carne, sin ningún tipo de embutidos. Espectacular. Entonces, cuando uno prueba algo, tiene derecho de decir si le gusta o no. No, pero hay gente tan acomplejada que hasta eso lo ve mal. Yo no sé, escuchar radio para escucharle a una persona que dice que no le gustó una comida y mandarle un mensaje. Pero por favor, Dios mío. Hay gente tan... dejémoslo ahí, dejémoslo ahí. Bueno, me han mandado una carta a los médicos. He tratado ya de tocar el tema. La primera pregunta es, ¿por qué me mandan a mí si yo no soy autoridad? Ahí tienen sus asambleístas, ahí tienen su gobernadora, ahí tienen sus directores. ¿Para qué le mandan a Ramiro Vela? Carta a la comunidad ambateña y me ponen, estimado don Ramiro, la Federación y el Frente de Médicos y Profesionales de la Salud, porque así firman, Frente de Profesionales de la Salud, ante los hechos que están sucediendo en el hospital y en Ambato. Ambato, 18 de junio, los profesionales y servidores de la salud que laboramos y conocemos la realidad del estructural del hospital IES Ambato, expresamos nuestra profunda preocupación y rechazo ante el progresivo deterioro institucional, administrativo y asistencial que atraviesa nuestra casa de salud. Y conforme a lo que dicen los artículos 32, 361 y 363 de la Constitución de la República, exponemos. Bueno, voy a leer rápidamente esto, pero antes vuelvo a repetir algo que lo he dicho en muchas oportunidades. Me cae mal, y me cae muy mal, cuando después de mandarme denuncias ponen, pero guardará la reserva, porque nos persiguen, porque queremos cuidar nuestro puestito de trabajo. Si quiere cuidar su puestito de trabajo, quédese callada, o quédese callado. Quieren que el Ramiro Vela les dé haciendo lo que ellos no pueden hacer, que les dé denunciando, que les dé tratando de salvar su puesto de trabajo. Si tanto le quieren al IES, hagan ustedes la denuncia pública, hagan una rueda de prensa, den la cara. A mí me cae muy mal la gente que cuida su puesto de trabajo. Bajo el cuento de hay irregularidades, hay corrupción, el hospital se está cayendo, pero no puedo levantar la voz ni puedo dar la cara porque quiero cuidar mi puesto de trabajo. Lo mismo pasa en un sinnúmero de instituciones. No, no. Leo porque me mandan con firma. Si no, no le leyera. Además, tengo una denuncia directa ya contra la Contraloría, pero voy a leer solamente los titulares. Este Frente de Profesionales del Hospital de Elías dice que hay problemas en equipos administrativos rotativos. Se quejan que la directora de Elías, la doctora Paula Vega, contadora, trajo a todo el equipo que fue votado de la Tacunga. Dice, la actual directora viene del Hospital de la Tacunga con su equipo de trabajo que fue observado y sacado de la provincia de Cotopaxi del Hospital de Elías, la Tacunga. Ha traído a su director médico, ha traído a su jefe de enfermeras, ha traído a su director de hospitalización y ha traído a su equipo financiero. Es decir, todos los que estuvieron mal en la Tacunga vinieron acá. Bien, gracias, como si en Ambato no hubiera, ¿no? Bueno, no nos pasa. No nos pasa nada nuevo, ¿no? Si el PUPS, el Plan de Ordenamiento Territorial de Ambato, lo hicieron cuencanos, pues, no sabían ni dónde queda la Yahuira,
y trajeron en esta administración y la administración de Ligero Amoroso a cuencanos para que nos estén haciendo el plan de actualización de tierra. Increíble. Falta de fármacos e insumos. Actualmente, el proceso de impermeabilización observado por la Comisión de Quito está retenido y no se puede comprar fármacos ni insumos. Aunque me comentaron que ya por fin hay agua caliente en el hospital, ya se hizo el proceso de compra de diésel. Acoso laboral, dice. Cambiaron a los médicos jefes de las especialidades para que no protesten y designaron como gentes a médicos a contrato ocasional con la condición de que no reclamen nada. Personal administrativo, acoso al personal administrativo. Hay una persona que ya tiene 6 regímenes disciplinarios inobservando el debido proceso. El ingeniero Luis Orlando Santos Marcillo dice, ya tiene 6 procesos disciplinarios. Y acá me dan nombres de otras personas que tienen procesos disciplinarios. Coherencia. La población se ha cuatrificado, sin embargo, el hospital no ha crecido, ni siquiera en personal ni en la parte técnica. Cierre de quirófanos. Paula Veigo y su equipo disponen del cierre de quirófanos en octubre del 2025 a causa de una contaminación por la bacteria hospitalaria llamada Acinetobacter baumani, en complicidad con un informe que de parte de epidemiología, y hasta el momento no se ha podido solucionar el problema. Hasta el momento ha sido inconcebible teniendo el equipo de cirujanos para resolver dichos problemas. Hasta el momento no se lo puede hacer. Estoy leyendo generalidades porque es una carta de 3 páginas, ¿no? Hasta el momento no se ha hecho ningún arreglo en los quirófanos. Seguimos con el problema de la bacteria, me dicen los médicos. El director médico, se quejan del director médico. Negligencia en la gestión. No hay esterilizadoras. Esto sí lo sabía. Todos los equipos del hospital y de San Bato se están mandando a esterilizar en La Tacunga y otros equipos se estaban mandando a esterilizar en El Puyo. Tenemos los documentos. Esto sí es comprobable. Contratación de servicios de limpieza hospitalaria. El proceso denominado contratación de limpieza hospitalaria fue adjudicado a una empresa que, con múltiples RUCs de familiares, mismo que ha venido ganando durante 8 años consecutivos este contrato. Y contrataciones públicas que han sido observadas por parte del QSCOP y con denuncias de las personas que no han ganado, dice. A ver, el Frente de Profesionales del IES hace pedidos, dice, exigimos al Consejo Directivo y a la Asamblea Nacional disponer con carácter urgente una investigación de lo que está pasando en el IES Ambato. Ay, sí, están pidiendo peras al horno. Cambio inmediato a las autoridades del IES Ambato. Designación de autoridades médicas de acuerdo a la meritocracia, experiencia y probabilidad, y probidad. Auditorías técnicas, financieras y administrativas de todos los procesos de compras públicas. Reapertura urgente de los quirófanos. Investigación de posibles actos de corrupción. Intervención inmediata de los servicios clínicos hospitalarios. Garantía de abastecimiento permanente de medicamentos e insumos. Y protección efectiva contra el acoso laboral y las represalias institucionales. Firman este documento, tengo una cantidad de firmas acá, Frente de Profesionales de la Salud del IES. Esperemos la respuesta. ¿Qué pasa? Vuelvo a repetir, quien tiene que fiscalizar al IES son sus asambleístas. Esa es parte de las competencias de la Asamblea Nacional, sea de la tendencia que sea, sea del partido político que sea, quien tiene que hacer este proceso de fiscalización, sus asambleístas. A quien tienen que pedir explicaciones, su gobernadora, porque es la representante del presidente Gambato. Eso es lo que hay que hacer. Y repito, no me vuelvan a mandar mensajes. La última vez que les leo un comunicado, así venga con firmas de responsabilidad, y la próxima leeré las firmas de responsabilidad, bajo el cuento de, no dirán nuestros nombres porque tenemos miedo a la represalia. Entonces, ¿para qué hacen el comunicado? Pues hay que ser frontal, directo. Si no, no denuncio nada. Vamos a esperar. Señora Paula Vega, directora del Hospital IES Ambato. Doctor Medina, coordinador zonal del IES, Frente de Profesionales de la Salud. Miren nada más la carta que se acaban de mandar. Y tengo 2 denuncias, una Contraloría y otra SECOP, por un proceso de compras públicas. Increíble lo que está pasando. Y repito, ¿quiénes están obligados a investigar esto? Por ley. Los asambleístas de la provincia de Tungurahua. Ya vengo a despedirme nada más en el inicio caliente.

Gracias. Tengo un mensajito de un buen amigo, Cristian Proaño. Él está haciendo comunicación, periodismo deportivo en un medio de comunicación en Ambato. Empezó en Radio Calidad. Allá fue a aprender. Ahí estuvo con nosotros aprendiendo hace 10 años. Cumplo mi primera década haciendo periodismo deportivo. Gracias, Ramiro, por la enseñanza, me dice Cristian Proaño. De nada, Cristian, a la orden. Radio Calidad ha sacado muchos periodistas deportivos, muchos comunicadores. Acá nomás me acordaba de un buen amigo, de amigo que está aquí en Maryland, que tiene una radio, inclusive, que empezó en Radio Calidad, ¿no? Que empezó en Radio Calidad. Ahora haremos Tocando el Balón en Radio Calidad. Tengo varios proyectos que los estamos encaminando. Así que Cristian Proaño, el Chicho, que está transmitiendo fútbol 10 años, ya empezó en Radio Calidad. Ahí le enseñamos algo. Claro que has tenido que ir aprendiendo, porque en la vida es un caminar permanente de aprender, ¿no? Pero gracias, Cristian, por reconocer eso, que en Radio Calidad le dieron la oportunidad de empezar en el periodismo deportivo. No todo el mundo es agradecido, ¿no? Buena mañana, Carmiña, buena mañana. Qué gusto saludarle, Ramiro, escuchándole desde la ciudad de La Tacunga. Usted tiene todo el derecho, si compró con su plata, de decir si le gusta o no le gusta lo que prueba, Ramiro. Así de simple. Y ese es el riesgo que corremos quienes trabajamos en este negocio. Yo tengo un restaurante y a veces a alguien no le puede gustar mi comida, dice. Gracias, Carminia, buena mañana. Ramiro, esperando que se encuentre muy bien desde la Quigo, escuchándole. Nosotros seguimos con el problema del agua de Pinjo. ¿Cuándo se solucionará? No tengo idea. ¿Puedes mandar un saludito para mi esposa María de Los Ángeles, cumpliendo años el día domingo? Pero le estoy adelantando el saludo, que toda esta semana sea de la cumpleañera. Vea, María de Los Ángeles, toda la semana le van a festejar. Toda la semana le van a festejar. Don Ramiro, desde la parroquia Totoras, me encantaría ser parte de este proyecto para recuperar Ambato. Lo conocí cuando usted trabajaba con Fernando Callejas. Usted vino a mi parroquia cuando hicimos un compromiso con la Dirección de Desarrollo Urbano en ese entonces para probar, apoyarnos en el proyecto de los Chochos. No sé si se acuerda. Claro que me acuerdo. Con no era desarrollo urbano, era, ¿cómo se llamaba la dirección? Porque ya cambiaron el nombre. Era proyectos productivos, era el proyecto, pero la dirección, desarrollo social se llamaba, desarrollo social. No recuerdo quién estaba al frente en ese entonces y se apoyó mucho a la gente que hace el cultivo de chochos. En Totoras y en Picaigua, me acuerdo. Claro que sí, me acuerdo. No me acuerdo de usted, pero le mando un abrazo. Gracias por recordarnos. Así que le voy a incluir en el chat. Hoy le voy a incluir en el grupo para que sea parte de esto. Don Ramiro, ¿hasta cuándo el tema de los medicamentos en el hospital de Elías? Eso también deberían preocuparse los médicos. Y yo creo que, como usted dice, deberían dar la cara. Bien o mal, ellos están cobrando. Pase bien o pasen mal. Listo, Ramiro, ya participo en el sorteo. Estoy siguiéndole. Estefanía Fiallos, muchas gracias, mi querida Estefanía. Don Ramiro, ¿puede repetir la página, por favor, para seguirle Tocando el Balón en Facebook? Solamente la gente que hoy, durante todo el día, me sigan Tocando el Balón en Facebook. Vamos a ver cuántos nuevos seguidores tenemos. Voy a sortear dos órdenes de alita de Miró Sport y dos balones para el día de mañana. Las 8:27, don Ramiro. Yo le trato de escuchar los partidos que transmiten el Mundial, pero no he podido acá en Ambato. No, es que no estoy transmitiendo para ninguna radio de Ambato. Yo fui contratado por Radio Cobertura 104.1, Quito, Santo Domingo, Los Ríos, Esmeraldas, la costa ecuatoriana y sobre todo la capital de la República, donde Cobertura es el número uno en deportes. La voz de Andrés Benavides narrando el comentario de Ramiro Vela Jiménez acá en el Mundial. Para Radio Zambato no estoy transmitiendo el Mundial. Y tampoco online, porque los derechos que se pagan a la FIFA se pagan solamente por la radio abierta. A través de mis redes sí, y a través de Tocando el Balón sí mando información permanente. Don Ramiro, lástima que no se haya llegado a un acuerdo. El tema de los buses afecta a todos. Y en la escuela de mi hijo han dicho que podemos ingresar hasta las 9 de la mañana, que no nos preocupemos porque están dando exámenes. Han reorganizado eso. ¡Qué bueno! ¡Qué bueno! Don Ramiro, en el Santo Domingo de Guzmán puede entrar uno hasta las 8 de la mañana con los jóvenes. Eso es bueno. ¡Qué bueno! Gracias. Lógico. Las instituciones educativas tienen que acoplarse, dejar ingresar a los jóvenes más tarde. Don Ramiro, el hospital de Ambato es un desastre. Lamentablemente todo hay que comprar afuera, pero bueno, por lo menos le salvan la vida en caso de una emergencia. Sí. Sí. Y no les toca más que poner algo de su parte también, ¿no? Don Ramiro, aquí están los acuerdos y las fechas de socialización. Me mandan una copia de una publicación de alguna página de Ambato. Al parecer, el municipio de Ambato ya ha publicado las fechas de socialización del estudio técnico para la nivelación de los pasajes en Ambato.
el municipio habría sacado ya las fechas de socialización. Me mandan una página, la voy a seguir y voy a comentar del tema. Ahora, la pregunta es, ¿por qué hacen ahora que los transportistas paran? ¿Por qué no hicieron la semana anterior antes que los transportistas paren? Tal vez yo me estoy preocupando demasiado o estoy preguntando de gana. ¿Por qué esperar que paren los motores para sacar el cronograma de socialización? ¿Por qué no lo sacaron la semana anterior y evitaron la paralización de ahora? ¿Se preguntan ustedes igual que yo? Bueno, hoy me toca transmitir el partido de Portugal y luego estoy transmitiendo el partido de Colombia en el Mundial. El jueves estoy con Ecuador y bueno, les mandamos un abrazo a toda la gente que está con nosotros. Sigan con Turbo 93.3. Al mediodía estoy en Radio Calidad 1260 AM, www.calidadambato.com, haciendo mi comentario en vivo desde los Estados Unidos sobre el Mundial de Estados Unidos 2026, en Tocando el Balón, junto a Raúl Uchoa, junto al Pato La Salvia, junto al Gabo Santana, junto a Marquito Morales. Un abrazo y mañana estamos aquí, en vivo, a primera hora en el Inicio Caliente. Buenos días, gracias. Chau, chau, chau, chau, chau, chau.

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Hello people, ¿qué tal gente maravillosa? ¿Cómo están? Sean ustedes bienvenidas y bienvenidos al paseo majestuoso por las décadas más interesantes, donde en 120 minutos revisaremos los 70, 80 y 90 y pondremos a girar tu mundo a 33 y 45 revoluciones. ¿Quién les habla? 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